0: se llama?
1: Len.
0: ¡Ah!
1: ¿Len?
0: ¡Sí! ¡Ay, mi Carmelita!
1: ¡Vaya!
0: ¡That's me!
1: ¡Vaya!
0: ¡Ah, James Brown!
1: ¡Arriba, arriba!
0: ¡Arriba! ¡Woo! ¡Yo te quiero mucho! ¡Hasta mañana, mi cielo!